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Por una parte, Don Johnson es parte de la historia de la televisión, gracias a su personaje en Miami Vice. Por otro lado, intentó incursionar en la música con temas como este, Demasiado Tiempo Solo. Wow.

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1: A la edad de 21 pirulitos y 10 meses, ella se convirtió en la persona más joven en escribir, producir e interpretar una canción número uno en los Estados Unidos. Recibimos a Debbie Gibson y Perdida en tus ojos.

0: Cover del tema de Ace, escrito por Paul Carrack, Lip Sync, ¿Cuánto hace? ¿Qué?
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Este fue el primer grupo en tener 4 hits en el Billboard Hot 100 de su álbum debut. Llega Expose y Cuando lo miré.

0: Los Roxette y La Iglesia de tu Corazón.
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0: 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Una exitosa banda de la década del 90. Llegan los New Kids on the Block con No Tienes lo Correcto.

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1: Un tema de mediados de los 80 de Cock Robin, cuando tu corazón es débil, la carne gana.

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Carl Wheeler ganó fama por ser la vocalista de dos grandes éxitos del grupo Soul to Soul. Después de su logro con este grupo, se embarcó en una carrera solista y publicó dos álbumes. El primero fue UK Black, en el que encontramos este track, Viviendo en la Luz.

Nacido en 1964 en la ciudad de Nueva York, Lenny Kravitz creó para sí mismo un método musical al aprender a tocar el bajo, el piano, la guitarra y la batería en forma autodidacta. A pesar de sentirse desilusionado de que su hijo no ingresara a la universidad, su padre, Sly Kravitz, productor de televisión, decidió financiar los intentos de Lenny para conseguir un contrato de grabación. Durante 4 meses, el joven Kravitz se encerró en un estudio, escribió y grabó música sin saber exactamente qué estaba haciendo, aunque lo único que quería era aprender. Utilizando el nombre de Romeo Blue, comenzó a trabajar como músico de estudio. Cada vez que Lenny llevaba uno de sus demos a la compañía, le decían que su música no era lo suficientemente negra para ser un éxito económico. En el 86, finalmente encontró un alma gemela en la persona del ingeniero de grabación Henry Hirsch, quien compartía con el artista el amor por el rock retro y el rhythm and blues. Ambos comenzaron a trabajar en Let Love Rule, que eventualmente sería el álbum debut del cantante. Una vez terminado dicho álbum, Kravitz se reunió con ejecutivos de Virgin Records, que quedaron totalmente prendados con el ágil ritmo de la grabación. Lanzado a fines de 1989, Let Love Rule fue criticado, sin embargo, como un álbum poco original. ¡Ja! Siempre hay uno que critica. Este es el último corte del álbum Lenny, el sexto trabajo de Lenny Kravitz.

Warren con Cielo. 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

0: Alex Barks, quizás es lo que hace falta. Tantas cosas hacen falta.
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0: David Bowie acompañado por Pat Metheny Group en Esto No Es América.
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0: Brent Bourgeois estuvo presente con Tiempo de la Estación, cover del éxito de Argent.
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Parque MacArthur fue escrita y compuesta por Jimmy Webb e interpretada por Richard Harris en 1968. 10 años después, Donna Summer haría su versión, convirtiéndose en uno de los covers más famosos de la canción y un éxito internacional de la cantante.

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1: Presentamos a Meredith Brooks haciendo Perra, canción que en su momento, a causa de su fuerte lenguaje, no logró convertirse en un éxito radial.

0: En el año 1984, el tema Nacido en Estados Unidos, escrito e interpretado por Bruce Springsteen, fue número uno durante 8 semanas consecutivas.
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2: 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Viviendo de plegarias, probablemente el tema más característico de Bon Jovi, que se desprende como un sencillo de su tercer álbum Slippery When Wet de 1986. La versión original de este track nunca le gustó a John Bon Jovi, pero gracias a la intervención de Richie Sambora fue arreglada, llevada al estudio y una vez en la radio, bastaría que pasaran 4 semanas para que otra de sus creaciones ocupara el primer puesto en el Billboard de 1987. Bon Jovi, Viviendo de Plegarias.

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1: Seguimos ahora con Earth, Wind and Fire y Canta una canción, que pasó dos semanas en el número uno del chart de Rhythm and Blues en el año 1976.

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0: internacionales.
1: Colombia. En un ajustado balotaje, Abelardo de la Espriella ganó la presidencia. El abogado y empresario, representante de la derecha, se impuso ayer en la segunda vuelta con el 49,66% de los votos ante el oficialista Iván Cepeda, que obtuvo el 48,70%. Con una participación récord de 63,59%, la estrecha diferencia de menos de 250.000 sufragios consolida un escenario de profunda división en el país. El actual mandatario, Gustavo Petro, denunció irregularidades y advirtió que impugnarán 33.000 mesas, mientras que el dirigente electo asumirá el próximo 7 de agosto.
0: Nacionales.
1: Santa Fe. Investigan un presunto femicidio seguido de suicidio en el norte de la capital. Una mujer fue asesinada de un disparo en la cabeza dentro de su casa en el barrio Nuevo Horizonte. Los investigadores sostienen que su pareja cometió el crimen y luego se quitó la vida. El hecho ocurrió el domingo a la madrugada y fue descubierto tras el pedido de ayuda del hijo de la víctima, un nene que alertó a una vecina. La policía identificó a los fallecidos como Yanel Muga y Jonathan Vázquez. En el lugar intervino la brigada de femicidios y se secuestró una pistola para realizar peritajes. El jefe de gabinete convoca a senadores oficialistas a la Casa Rosada. Manuel Adorni citó para mañana a los 21 senadores de La Libertad Avanza a una reunión en la Casa de Gobierno. El encuentro, organizado en tres bloques de trabajo, busca definir la dinámica del Congreso para el segundo semestre y coordinar una estrategia defensiva en la Cámara Alta. La jefa del bloque oficialista, Patricia Bullrich, confirmó su presencia a pesar de sus recientes críticas sobre la situación patrimonial del funcionario. La bancada busca evitar que la oposición apruebe hoy la interpelación y eventual moción de censura contra el ministro coordinador.
0: Deportes.
1: Ralf Rangnick palpitó el partido entre Austria y Argentina. El director técnico del seleccionado europeo analizó el cruce por la segunda fecha del Mundial. Tras ganarle en el debut a Jordania, el entrenador alemán elogió al conjunto dirigido por Lionel Scaloni, afirmó que no le encontró debilidades y calificó a Lionel Messi como el mejor jugador de la historia. Rangnick aseguró que para obtener un triunfo su equipo deberá mostrar la mejor actuación de su ciclo y mantener la concentración en un nivel táctico muy alto. Juegan hoy desde las 14 en Dallas.
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15: Seguimos. Desde 1980 llega Ambrosía,

0: Ambrosia es sin duda alguna uno de los mejores grupos que ha dado el país de las barras y las estrellas, no solo en el ámbito progresivo, sino en la música rock en general. Dadores de muchos éxitos, sobre todo en las baladas, este grupo maneja variaciones, un teclado muy bien interpretado que se acopla al resto de los instrumentos y armoniza con la voz de una forma extraordinaria.
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2: En 1986, Curiosity Killed the Cat editaba Keep Your Distance, disco que al año siguiente permaneció en lo más alto del Top 10 chart de álbumes ingleses durante 13 semanas. De ese trabajo elegimos Día Común. Oigámoslo.

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2: Nick Hayward interpreta Barrilete del año 1993 del álbum From Monday to Sunday.

0: internacionales.
1: Qatar, una explosión e incendio en una planta de gas dejó decenas de heridos y desaparecidos. Al menos 54 personas resultaron heridas y otras 18 eran buscadas tras el estallido registrado en la planta de suministro de Barzan, ubicada en la ciudad industrial de Ras Laffan. El incidente ocurrió el domingo por la noche durante el reinicio de las operaciones en la instalación de Qatar Energy, la cual había sido atacada meses atrás con drones y misiles por Irán debido a que el país alberga una base militar estadounidense. La nación actúa como mediadora en el conflicto regional.
0: Nacionales.
1: Salta. Investigan si el incendio en Cafayate que destruyó 200 hectáreas fue intencional. El viento Zonda reactivó con fuerza un incendio forestal que afectó bosque nativo en las cercanías de la Ruta Nacional 68 y el aeródromo. El Ministerio de Seguridad, a cargo de Gaspar Solau Sandivaras, intensificó el despliegue de brigadistas y bomberos, sumando un avión hidrante enviado por la Agencia Federal de Emergencias. En tanto, la fiscal Sandra Rojas investiga el origen del fuego tras una denuncia por presunta intencionalidad presentada por la intendenta Rita Guevara, luego de registrarse focos en terrenos de la firma El Monte Sociedad Anónima. Causa Andis. Piden avanzar con el peritaje de los audios de Diego Spagnolo usando entrevistas públicas. El fiscal federal Franco Picardi solicitó rechazar el planteo de nulidad de la defensa del ex titular del organismo y reclamó continuar con el análisis para determinar si su voz corresponde a las grabaciones del expediente. Ante la negativa del ex funcionario a brindar una muestra técnica, Picardi propuso utilizar como material comparativo diversas entrevistas públicas que concedió. El fiscal sostuvo que la postura de la defensa carece de fundamento y busca dilatar y entorpecer el proceso.
0: Deportes.
1: Uruguay empató ante Cabo Verde y definirá su clasificación frente a España. El seleccionado dirigido por Marcelo Bielsa igualó ayer 2-2 contra el conjunto africano en el Hard Rock Stadium de Miami por la segunda fecha del Grupo H. Los goles charrúas fueron convertidos por Maximiliano Araújo y Agustín Canovio, mientras que Kevin Pina y Elio Varela anotaron para el elenco rival tras fallas defensivas. Con este resultado la zona quedó abierta y la Celeste se jugará la clasificación y el liderazgo el próximo viernes 26 de junio.
2: 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El poder del amor a cargo de Air Supply.

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2: En el año 1995, Soul Asylum editó el álbum Let Your Dim Light Shine, el cual contiene el famoso tema Promesas Rotas.

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1: Murray Head, una noche en Bangkok.

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6: Hoy vamos a hablar de Nestor Alexander Hathaway. Sí, Nestor Alexander Hathaway, uno de los artistas icónicos de la década de los noventas. Nestor nació el 9 de enero de 1965 en Puerto España, Trinidad y Tobago. Su papá era alemán y su mamá era una enfermera estadounidense. Al separarse sus padres, Hathaway pasó su niñez con su papá en Alemania. Luego, se trasladó a los Estados Unidos para quedarse con su mamá. Allí asistió a la escuela, estudió y se graduó en 1983. Aquí comenzó su formación musical, principalmente en jazz. Realizó pequeñas actuaciones con una banda de versiones que se llamaba Chains, mientras estudiaba ciencias políticas e historia en la universidad. En 1989, a los 24 años de edad, Hathaway regresó a Europa y se instaló en Colonia, Alemania.
7: Noch mehr Grüße.
8: Hallo, die Altmäucher sind hier im Studio und grüßen alle Radio Köln-Hörer ganz herzlich. Ich wünsche euch einen wunderschönen 11.11., eine schöne Session.
6: Allí empezó a trabajar de coreógrafo, vendedor de alfombras y componía música en sus ratos libres. En 1992 fue contratado por el sello alemán Coconut Records, que era propiedad de Tony Hendrix y Karin Hartmann. Este sello ya había trabajado con London Beat. Bad Boy Blue, Chipnotic, y estaba buscando una voz para una canción. ¿Y cuál era esa canción? Sí, What is Love. Inicialmente, los productores la habían pensado como una balada y le propusieron a Nestor que la cantara con un estilo más Joe Cocker. Hathaway, siguiendo su intuición, le presentó una versión un poco más movida, un poco más dance y aggiornada a los ritmos de aquella época. Tony, al verle potencial a la idea, se puso a trabajar en la pista que definitivamente quedaría. Es así que en el año 1992 lanzaron What is Love,

0: La canción inicialmente fue rechazada una y otra vez. No, acá no, no, no, no, no, no, no, no, no nos gusta, no la queremos pasar, no. Y es así que agarró su canción y se la envió a 1000 DJs de la época. Un dato de color, y como saben que me gustan los datos raros, es que la voz femenina que aparece en What is Love salió del Datafile One, un disco de samples. Escuchen. La canción empezó a sonar en todas partes. Inclusive fue utilizada como jingle de una radio de Colonia.
1: Radio Köln Alarm.
0: Y lo que vino después fue historia. Señoras y señores, Bravo Music Files se complace en presentar a Néstor Alexander Hathaway.
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0: internacionales.
1: Panamá comenzó la Asamblea General de la OEA bajo tensiones y debates regionales. La 56ª cumbre del organismo continental se inició hoy en un escenario marcado por turbulencias internas. Las delegaciones abordarán las crisis de Haití, Bolivia y Nicaragua, mientras que el gobierno argentino reiterará su reclamo por las Islas Malvinas. El secretario general, Albert Randín, enfrenta fuertes cuestionamientos de Estados Unidos debido a denuncias de corrupción contra su ex jefa de gabinete, lo que mantiene retenido el aporte estadounidense de 47 millones de dólares.
0: Nacionales.
1: Brote de antivirus en el crucero. Investigan un motorhome y nuevas zonas de contagio. El Alnis Malbrán y los Centros de Control de Enfermedades de Estados Unidos extendieron al sur de Mendoza la búsqueda del origen del contagio en el navío MV Ondius. La nueva hipótesis epidemiológica apunta a que la pareja de turistas neerlandeses fallecidos contrajo el virus Andes Sur en sus paradas en motorhome por bosques de Neuquén o Malargüe. Científicos capturaron roedores en reservas mendocinas para verificar si portan la infección, mientras que rastrearon el itinerario previo del matrimonio por Uruguay y por el norte del país. Causa Insaurralde. La justicia sumará videos de Jessica Sirio con fajos de dólares. El juez Luis Armela confirmó que las filmaciones se incorporarán como prueba al expediente que investiga al exfuncionario por presunto enriquecimiento ilícito y lavado de dinero. A raíz de la viralización, el magistrado ordenó allanamientos el domingo pasado en la vivienda de San Vicente que compartió la expareja. La fiscalía, que detectó desproporciones en el análisis patrimonial de la causa iniciada en 2023, ya solicitó la declaración indagatoria del exintendente peronista.
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1: Llega ahora una de las grandes figuras del rock femenino. Suena Hit Me With Your Best Shot por Pat Benatar.

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0: internacionales.
1: Gran Bretaña. Renunció el primer ministro Keir Starmer y se profundiza la crisis política. El jefe de gobierno británico anunció su dimisión al cargo y a la conducción del Partido Laborista tras admitir que perdió el respaldo de su propio grupo parlamentario. El dirigente le comunicó la decisión al rey Carlos III y anticipó que mantendrá sus funciones de manera provisoria para garantizar una transición ordenada. El detonante de la salida fue la fuerte presión interna provocada por las derrotas electorales del 7 de mayo pasado y el triunfo de su rival interno, Andy Burnham, que ya se postuló como sucesor.
0: Nacionales.
1: Javier Milei pone en funciones a Adrián Rabier como vocero presidencial y abre una nueva etapa en la comunicación del gobierno. El presidente oficializará esta semana la designación del economista en la Casa Rosada, iniciando la transición con el cuestionado Manuel Adorni. El movimiento en el gabinete se produce en medio de las denuncias por presunto enriquecimiento ilícito contra el actual jefe de gabinete. Tras la jura, bajo la órbita de Karina Milei, Javier participará mañana en un acto de la Fundación Faro, el think tank liberal que lidera Agustín Laje. Día del Padre. Las ventas volvieron a caer y acumulan 4 años consecutivos en baja. Los tickets minoristas por la celebración registraron un retroceso interanual del 0,3% a precios constantes, según informó la Confederación Argentina de la Mediana Empresa. Este resultado se suma a las bajas de 2025, con menos 1,7%, y 2024, con menos 10,2%. El ticket promedio se ubicó en 78.900 pesos, en un contexto donde el 80% de los comercios ofreció promociones y cuotas, aunque prevaleció la búsqueda de productos económicos por la cautela en los hogares.
0: Deportes.
1: Tenis. Francisco Cerúndolo hizo historia al ganar el ATP 500 de Queens en Londres. El jugador porteño conquistó el título más importante de su carrera y se convirtió en el primer argentino en ganar este tradicional torneo sobre césped. En la final más larga de la historia del certamen, venció al estadounidense campeón defensor Tommy Paul por 6-7, 6-4 en tiebreak, 6-4 y 6-3 tras más de 3 horas de juego. Cerúndolo, quien ya registraba un título en esta superficie en Eastbourne 2023, sumó su primer trofeo de categoría ATP 500 y llegará consolidado en el ranking de cara al comienzo de Wimbledon.
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14: Oasis con Wonderwall.

0: internacionales.
1: Irán y Estados Unidos fijaron un plazo de 60 días para un acuerdo de paz. En Suiza establecieron una hoja de ruta orientada a resolver el conflicto en Oriente Medio. El entendimiento fue anunciado por Pakistán y Qatar, países mediadores, tras culminar la primera ronda de discusiones bilaterales. El texto acordado da inicio a negociaciones técnicas y establece una célula de desconflicto para frenar las operaciones militares en Líbano. El canciller iraní Abbas Araghchi destacó el progreso alcanzado, mientras que el gobierno estadounidense no hizo comentarios.
0: Nacionales.
1: Volvió a caer el empleo formal y el salario mínimo perdió casi 40% de poder de compra. El mercado laboral formal retrocedió en marzo con la pérdida de 11.000 puestos asalariados totales, mientras que el sector privado cayó un 0,1% respecto al mes anterior. Según un informe de la UBA, desde noviembre de 2023 se contrajeron 217.000 empleos privados formales, regresando a niveles de junio de 2022. La industria y el comercio encabezan la destrucción de personal, que afecta principalmente a las empresas pequeñas, en tanto que la minería mostró una mejora y la construcción se mantuvo estancada. Chubut. Emboscaron a un camionero, le dispararon y le robaron 43 millones de pesos. Una banda armada interceptó el sábado a un chofer sobre la Ruta Nacional 3 a la altura de Pampa Salamanca. Los delincuentes le dispararon en el abdomen a la víctima, la secuestraron y huyeron con la recaudación que traía desde La Pampa. Tras abandonar al trabajador herido cerca de Comodoro Rivadavia, la policía desplegó un rastrillaje con drones y perros. El operativo terminó con la detención de 3 sospechosos en un descampado y se logró recuperar la totalidad del botín, además de secuestrar un arsenal.
0: Deportes.
1: Boca. El defensor uruguayo Leandro Lozano es el primer refuerzo de la era Arruabarrena. El club oficializó la incorporación del lateral derecho proveniente de Argentinos Juniors. El futbolista de 27 años se realizará los estudios médicos correspondientes y posteriormente firmará un contrato por 3 años y medio. La dirigencia del club Xeneize abonará 3 millones y medio de dólares por la totalidad de la ficha del jugador. El defensor llega para cubrir la posición tras las bajas de Juan Barinaga y Marcelo Weigand, quienes fueron apartados por el nuevo director técnico.
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1: Pasaron a la historia como una de las principales formaciones vocales surgida en los 60. Suena California Dreaming por Mamas and the Papas.

0: internacionales.
1: Panamá comenzó la Asamblea General de la OEA bajo tensiones y debates regionales. La 56ª cumbre del organismo continental se inició hoy en un escenario marcado por turbulencias internas. Las delegaciones abordarán las crisis de Haití, Bolivia y Nicaragua, mientras que el gobierno argentino reiterará su reclamo por las Islas Malvinas. El secretario general, Albert Randín, enfrenta fuertes cuestionamientos de Estados Unidos debido a denuncias de corrupción contra su ex jefa de gabinete, lo que mantiene retenido el aporte estadounidense de 47 millones de dólares.
0: Nacionales.
1: Brote de antivirus en el crucero. Investigan un motorhome y nuevas zonas de contagio. El Alnis Malbrán y los Centros de Control de Enfermedades de Estados Unidos extendieron al sur de Mendoza la búsqueda del origen del contagio en el navío MV Ondius. La nueva hipótesis epidemiológica apunta a que la pareja de turistas neerlandeses fallecidos contrajo el virus Andes Sur en sus paradas en motorhome por bosques de Neuquén o Malargüe. Científicos capturaron roedores en reservas mendocinas para verificar si portan la infección, mientras que rastrearon el itinerario previo del matrimonio por Uruguay y por el norte del país. Causa Insaurralde. La justicia sumará videos de Jessica Sirio con fajos de dólares. El juez Luis Armela confirmó que las filmaciones se incorporarán como prueba al expediente que investiga al exfuncionario por presunto enriquecimiento ilícito y lavado de dinero. A raíz de la viralización, el magistrado ordenó allanamientos el domingo pasado en la vivienda de San Vicente que compartió la expareja. La fiscalía, que detectó desproporciones en el análisis patrimonial de la causa iniciada en 2023, ya solicitó la declaración indagatoria del exintendente peronista.
0: Deportes.
1: La selección argentina completó sus entrenamientos en Kansas y arribó a Dallas. En la previa al enfrentamiento ante Austria por la segunda fecha del Grupo J, el director técnico Lionel Scaloni evalúa modificaciones debido a la sobrecarga muscular que arrastra Gonzalo Montiel, asomando a Nahuel Molina como su reemplazante en el lateral derecho. Asimismo, el cuerpo técnico analiza alternativas en la delantera, donde Julián Álvarez y Lautaro Martínez se disputan un lugar en la alineación titular.
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2: 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Desperdiciándolo todo, así se llama el título de la canción, no la música, obviamente. Aquí no hay ningún desperdicio, sino buenas canciones. Llega la música de Genesis, Desperdiciándolo todo.

0: cover de Cuenta Conmigo, originalmente interpretada por Ben King. En esta ocasión escuchábamos a John Lennon, que grabó su versión para el álbum Rock and Roll, publicado en 1975, apenas unas semanas antes de declarar su alejamiento del mundo de la música para dedicar en exclusiva su tiempo al recién nacido Sean.
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Milli Vanilli pasó a la historia como el único grupo al cual le otorgaron un premio Grammy y después se lo quitaron porque simplemente ellos no eran los que cantaban. Sin embargo, el fenómeno aún se recuerda porque entre el año 89 y 90 en todo el planeta se escuchaba este tema, Nena, te voy a extrañar.

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0: Chiquitita y Poderosa, pasaba Cyndi Lauper con Las chicas solo quieren divertirse, un clásico que también cantó en el Aeroparque Jorge Newbery a modo de protesta, ya que debía viajar a Santiago de Chile y fue afectada por las demoras que se produjeron ese día. Bueno, es casi una cuestión anecdótica, ¿no? Las chicas solo quieren divertirse, no me dejan ir a trabajar, no me dejan ir a divertir, como protestó cantando una canción.
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1: El divertido grupo vanguardista Doctor Hook llega con un efectivo reflejo de lo que fue su música. Escuchamos Ojos Sexy.

0: internacionales.
1: Colombia, en un ajustado balotaje, Abelardo de la Espriella ganó la presidencia. El abogado y empresario, representante de la derecha, se impuso ayer en la segunda vuelta con el 49,66% de los votos ante el oficialista Iván Cepeda, que obtuvo el 48,70%. Con una participación récord de 63,59%, la estrecha diferencia de menos de 250.000 sufragios consolida un escenario de profunda división en el país. El actual mandatario, Gustavo Petro, denunció irregularidades y advirtió que impugnarán 33.000 mesas, mientras que el dirigente electo asumirá el próximo 7 de agosto.
0: Nacionales.
1: Santa Fe, investigan un presunto femicidio seguido de suicidio en el norte de la capital. Una mujer fue asesinada de un disparo en la cabeza dentro de su casa en el barrio Nuevo Horizonte. Los investigadores sostienen que su pareja cometió el crimen y luego se quitó la vida. El hecho ocurrió el domingo a la madrugada y fue descubierto tras el pedido de ayuda del hijo de la víctima, un nene que alertó a una vecina. La policía identificó a los fallecidos como Yanel Muga y Jonathan Vázquez. En el lugar intervino la brigada de femicidios y se secuestró una pistola para realizar peritajes.
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1: Foxtrot People, Pump It Up Kicks.

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2: Love and Rockets, So Alive.

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2: Seguimos con Estarás Aquí, canción de Michael Jackson escrita en single en 1993, la cual fue tomada del álbum Dangerous y se usó como tema en la película Liberen a Willie.

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Nació bajo el nombre de Marta Marrero, pero la conocemos como Martica, y aquí se presenta haciendo I Feel the Heart Move, con el que alcanzó a finales de los 80s notoriedad a nivel mundial.

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2: Nico y Vince. Am I wrong?

0: I'm Wrong, estoy equivocado, la pregunta del avance del pop internacional que llegaba en 2014 con el dúo noruego Nico y Vince cuando presentaban justamente este tema, ¿no? La canción está impregnada de ritmos africanos y una voz principal que suena como un cruce entre Sting y Akon. Nico Sereba y Vince Deray tienen raíces de los padres en las naciones africanas de Costa de Marfil y Ghana, por eso los sonidos africanos.
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0: internacionales.
1: España. Condenaron a 24 años de prisión a un ex ministro de Pedro Sánchez. El Tribunal Supremo halló culpable al ex titular de Transportes, José Luis Ábalos, por cobrar coimas en la compra de 13 millones de barbijos durante la pandemia. La sentencia determinó que el ex funcionario, quien cumple prisión preventiva desde noviembre pasado, cometió delitos de organización criminal, malversación y cohecho continuado junto a su ex asesor Coldo García, condenado a 19 años. En tanto, el intermediario Víctor de Aldama recibió una pena de 4 años y medio que quedó en suspenso por colaborar con la justicia.
0: Nacionales.
1: Los municipios cobran actualmente 82 tipos de tasas pese a los reclamos de Luis Caputo. Se trata de derechos sobre diversas actividades económicas, representando el 13,3% de la recaudación anual del país, según el Instituto Argentino de Análisis Fiscal. Pese a los cuestionamientos del ministro de Economía, la cantidad de tributos municipales no se redujo respecto al año pasado. Entre las más criticadas figura la tasa de seguridad e higiene y la tasa vial al combustible, sumadas a gravámenes particulares como ecotasas a envases plásticos, derechos de antenas y cargos por búsqueda y rescate de turistas. Piden indagar por lavado de dinero al exdiputado José Luis Espert. El fiscal Fernando Domínguez solicitó la indagatoria del ex legislador libertario al considerar falso el contrato minero con el que justificó el ingreso de $200,000 aportados por el condenado narcotraficante Fred Machado. La acusación sostiene que los fondos provenientes de una organización criminal transnacional fueron blanqueados mediante la compra de vehículos de alta gama y un fideicomiso inmobiliario en Costa Esmeralda. Pruebas recolectadas de audios y archivos digitales de sus contadores exponen las maniobras para ocultar la cuenta bancaria.
0: Deportes.
1: River inició la pretemporada en España con una profunda reestructuración del plantel. El equipo dirigido por Eduardo Coudet arribó a Alicante para realizar una preparación de 2 semanas en el complejo La Finca Resort. La delegación cuenta con 19 jugadores, entre los que se destacan las incorporaciones de Joaquín Freitas y Mauro Arambarri, además del juvenil Jeremías Martinet como único arquero de reserva. Mientras la dirigencia espera cerrar el préstamo de Lucas Beltrán, un grupo de 14 futbolistas relegados por el técnico deberán entrenarse en Buenos Aires, en Ezeiza, a la espera de resolver sus salidas del club.
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Año 89 para este gran hit de Billy Joel. Escuchábamos I Go to Extremes. Nos vamos al 99 ahora para dar con Jairo. Esto es Hunter.

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Lo que estás escuchando es la música de Glass Tiger, Someday. Llega ahora Bruce Hornsby and the Range. Esto es The Valley Road.

0: compartíamos con vos otro de los grandes clásicos de Michael Jackson, Billie Jean.
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Reckless es el disco donde está incluido este tema del 84 que sonaba en esta parte. Bryan Adams, Run to You. Ya llega Gloria Gaynor con I Am What I Am.

0: internacionales.
1: Qatar, una explosión e incendio en una planta de gas dejó decenas de heridos y desaparecidos. Al menos 54 personas resultaron heridas y otras 18 eran buscadas tras el estallido registrado en la planta de suministro de Barzan, ubicada en la ciudad industrial de Ras Laffan. El incidente ocurrió el domingo por la noche durante el reinicio de las operaciones en la instalación de Qatar Energy, la cual había sido atacada meses atrás con drones y misiles por Irán debido a que el país alberga una base militar estadounidense. La nación actúa como mediadora en el conflicto regional.
0: Nacionales.
1: Salta. Investigan si el incendio en Cafayate que destruyó 200 hectáreas fue intencional. El viento Zonda reactivó con fuerza un incendio forestal que afectó bosque nativo en las cercanías de la Ruta Nacional 68 y el aeródromo. El Ministerio de Seguridad, a cargo de Gaspar Solau Sandivaras, intensificó el despliegue de brigadistas y bomberos, sumando un avión hidrante enviado por la Agencia Federal de Emergencias. En tanto, la fiscal Sandra Rojas investiga el origen del fuego tras una denuncia por presunta intencionalidad presentada por la intendenta Rita Guevara, luego de registrarse focos en terrenos de la firma El Monte Sociedad Anónima. Causa Andis. Piden avanzar con el peritaje de los audios de Diego Spagnolo usando entrevistas públicas. El fiscal federal Franco Picardi solicitó rechazar el planteo de nulidad de la defensa del ex titular del organismo y reclamó continuar con el análisis para determinar si su voz corresponde a las grabaciones del expediente. Ante la negativa del ex funcionario a brindar una muestra técnica, Picardi propuso utilizar como material comparativo diversas entrevistas públicas que concedió. El fiscal sostuvo que la postura de la defensa carece de fundamento y busca dilatar y entorpecer el proceso.
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Full Moon Dirty Hearts es el disco del año 93, perteneciente a INXS, donde se incluye este tema que escuchábamos, Time. Muy buena música continúa sonando para vos. Llega Billy Joel ahora para dejarnos It's Still Rock and Roll to Me.

0: internacionales.
1: Bolivia, 6 muertos tras el accidente de una avioneta militar durante una misión de reconocimiento. Un Cessna de la Fuerza Aérea se estrelló en la zona montañosa de Cerro Sayari, en el departamento de Cochabamba, provocando la muerte de todos sus ocupantes, 4 militares y 2 civiles. El Ministerio de Defensa informó que el avión realizaba tareas de apoyo de acción cívica y patrullaje en la ruta La Paz-Cochabamba, una región afectada por bloqueos. Las autoridades conformaron una junta investigadora para determinar las causas del siniestro.
0: Nacionales.
1: El precio de la carne vacuna argentina alcanzó un máximo histórico de exportación en mayo. Las ventas externas de cortes y menudencias generaron 1.833 millones de dólares en los primeros 5 meses del año, lo que representa un crecimiento interanual del 44,7% en valor y del 8% en volumen, con 271.400 toneladas. Según el Consorcio de Exportadores de Carnes, el valor promedio trepó en mayo a un récord de 7.251 dólares por tonelada. China se consolidó como el principal destino con el 60,5% del volumen acumulado, seguido por Estados Unidos, mercado traccionado por la ampliación del contingente libre de aranceles. Mendoza, habilitaron el primer registro de cannabis medicinal para uso veterinario. El Ministerio de Gobierno, Infraestructura y Desarrollo Territorial creó el Reprovet para regular la prescripción, cultivo y acceso seguro a derivados del cannabis para animales. El sistema establece que solo los veterinarios matriculados y con formación específica podrán inscribirse para recetar, cultivar y suministrar el aceite según la cantidad de pacientes. Los tutores de las mascotas deberán tramitar un certificado oficial para la tenencia del preparado, pero no van a estar autorizados a plantar.
0: Deportes.
1: Mundial 2026. Irán agradeció la hospitalidad de Los Ángeles tras empatar con Bélgica. El seleccionado asiático dejó una nota escrita en el vestuario del SoFi Stadium para destacar el trato recibido, pese a las complicaciones logísticas por las restricciones de viaje que le impiden pernoctar en Estados Unidos. El gesto ocurrió ayer, luego de igualar 0-0 ante el conjunto europeo en la segunda fecha de la fase de grupos. En el encuentro, que contó con el arbitraje del argentino Darío Herrera, el arquero Alireza Beirambán fue la figura. Ahora el plantel viajó a México para preparar el cierre de la zona ante Egipto.
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Los New Kids on the Block nos dejaban del año 90 Tonight. Ya llega Bryan Adams con Can't Stop This Thing We Started.

0: Esta canción fue interpretada por la Electric Light Orchestra con ella como vocalista principal. Supuso el primer y único sencillo del grupo en alcanzar el primer puesto en la lista de sencillos del Reino Unido, donde se mantuvo durante dos semanas en julio del año 80. Olivia Newton-John pasaba con Xanadu.
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Año 1987 para este hit de Bruce Springsteen, Brilliant Disguise. Esta es la canción con la que el mundo entero conoció a Taylor Dayne. Fue lanzada a finales del 87 como el primer sencillo de su álbum debut del mismo nombre. Escuchamos Tell It to My Heart.

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